mismo tipo de música. Todos llevan lentes oscuros y se presume que hay existencia de sustancias psicotrópicas. Tusi, éxtasis, cocaína, comportamientos extraños, sentidos alterados, pupilas dilatadas y